que están mirando al cielo. Porque este mismo Jesús que han visto, que ascendió, Él va a volver otra vez. Él va a regresar otra vez. Y esta vez no volverá montado en un pollino. No volverá montado en un asno. Vendrá.

Así es que conmigo, levanta tus ojos y di: Señor, anhelo tu venida gloriosa. No soy como algunos que tienen tu promesa por tardanza y que se desaniman o se desesperan. Yo confío en tu promesa y sé que tú volverás. Vamos, Señor.

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1: Compartir la fiel, eterna, poderosa palabra del Señor. Amén. Vamos hoy día a hablar un poquito de fe. Amén. Dice la Biblia que la fe viene por oír palabra del Señor. Amén. La fe no es automática. La fe no es porque si ya hoy día voy a tener fe. No, la fe viene por oír palabra de Dios. Entonces, cuando tú vienes a la iglesia y escuchas palabra de Dios, esa palabra de Dios va a activar la fe en tu corazón, amén. Va a activar la fe en tu vida. Por eso es que es importante escuchar palabra del Señor, para que esa palabra pueda activar la fe en tu corazón, amén. Y hoy día vamos a hablar de fe, vamos a hablar de una actitud de fe, amén. Porque una cosa es tener fe, una cosa es decir ya la fe viene por oír palabra del Señor, pero otra cosa es tener una actitud de fe, amén, una actitud de fe. Y eso es lo que hoy día quiero compartir a través de la palabra del Señor. Y les voy a invitar que vamos al Antiguo Testamento, al libro de Números, capítulo 13. Números, capítulo 13, versículo 27 al 33. Amén. Quiero que vamos ahí a la palabra del Señor. Al libro de Números, capítulo 13. Versículo 27 al 33. Amén. Vamos a compartir esta palabra del Señor. Y te quiero invitar, si tienes ahí en tu Biblia, la puedas buscar en tu Biblia o en tu dispositivo móvil. Números, capítulo 13, versículo 27 al 33. Le voy a dar lectura a la palabra del Señor en nombre poderoso de Jesús. Dice así: y les contaron diciendo: nosotros llegamos a la tierra a la cual nos enviaste, la que ciertamente fluye leche y miel, y este es el fruto de ella. Mas el pueblo que habita aquella tierra es fuerte, y las ciudades muy grandes y fortificadas. Y también vimos allí a los hijos de Anac. Amalec habita en el Nebec, y el Eteo y el Jebuseo y el Amorreo habitan en el monte, y el Cananeo habita junto al mar y a la ribera del Jordán. Entonces Caleb hizo callar al pueblo delante de Moisés y dijo: subamos luego y tomemos posesión de ella, porque más podremos nosotros que ellos. Mas los varones que subieron con él dijeron: no podremos subir contra aquel pueblo, porque es más fuerte que nosotros. Y hablaron mal, mira lo que dice el versículo 32, y hablaron mal entre los hijos de Israel de la tierra que habían recorrido, diciendo: la tierra por donde pasamos para reconocerla es tierra que traga a sus moradores, y todo el pueblo que vimos en medio de ella son hombres de grande estatura. Versículo 33, también vimos allí gigantes, hijos de Anac, raza de los gigantes, y éramos nosotros, a nuestro parecer, como langostas, y así les parecíamos a ellos. Aleluya. Bueno, esa palabra del Señor habla el momento en el cual el pueblo de Israel estaba ya a poco de tomar posesión de esa tierra prometida. Ya ellos llevaban muchos años dando vuelta en el desierto, y ese momento en el cual Moisés envía a 12 espías, 12 hombres que tenían que ir en forma secreta. Por eso se habla de espías, porque tenían que ir secretamente, ir a hacer una inspección y ver y chequear y después reportar lo que ellos veían en la tierra prometida. O sea, esos 12 espías tuvieron el privilegio de ser los primeros que pisan la tierra prometida. Amén. Esa tierra prometida que Dios le había dicho al pueblo de Israel cuando aún todavía eran esclavos en Egipto. 12 espías, 12 hombres que fueron. 12 hombres que, bueno, se atrevieron también, porque ellos iban a un lugar donde estaban sus enemigos, un lugar donde ellos no sabían con qué se iban a encontrar, no sabían cómo iban a entrar a esa ciudad, no sabían cómo iban a desenvolverse, no sabían si lo iban a pillar, no sabían si ellos iban a volver a su casa, a su familia. 12 hombres.

0: hombres que tomaron la determinación de obedecer lo que Moisés le estaba ordenando. 12 hombres. 12 hombres valientes, porque para poder hacer eso había que ser valiente. Amén. Era como una ida sin saber si habría un retorno. Hombres que de cierta manera confiaban en su líder, en Moisés. Hombres que de cierta manera ellos decían, vamos. Tal vez a lo mejor en alguno de ellos estuvo la curiosidad de decir, ya voy a ir igual para saber cómo es. ¿Sí o no? Porque a veces, reconozcamos, ¿no? A veces vamos a lugares para puro saber cómo es, ¿no? De puro copuchento que somos. Pero no sabemos, pero aquí yo veo 12 hombres que se atrevieron. Amén. 12 hombres que se atrevieron. No sabemos cuáles eran sus intereses personales, no sabemos cuál era la intención que había en su corazón, pero yo veo a 12 hombres que se atrevieron a ir a un lugar complicado. Entonces dice la palabra del Señor ahí en el libro de Números, que cuando ellos regresan, después de hacer todo su espionaje, suena así como película de James Bond, ¿no? Después de hacer todo su espionaje, dice que los dos espías que fueron enviados por Moisés a observar, porque ellos tenían que observar, ellos no tenían que conversar con nadie, ellos no tenían que relacionarse con nadie, ellos no tenían que ir a elegir la mejor casa.
1: Así es, Señor.
0: Para decir, después ya esta la voy a marcar, para que después yo y mi casa, esta va a ser la nuestra, la mejorcita, la que tiene la mejor terraza, la que tiene la mejor televisor LED, la que tiene la antena. No, ellos tenían que solo ir a observar. Amén. Para después, cuando volvieran, ellos tenían que reportar lo que durante esos días ellos observaron en ese lugar. Amén. Era el lugar donde Dios le había dicho que iban a tomar posesión. 12 espías que fueron enviados por Moisés para reconocer la tierra prometida. Pero aquí vemos algo. De los 12 espías que fueron a la tierra, cuando regresaron, 10 de los 12 espías llegaron con palabras negativas. 10 de esos hombres enviados llegaron con palabras que contagiaron al pueblo de temor y de desánimo. Cuando yo leo Números capítulo 14 versículo 1 y 4 dice: entonces toda la congregación gritó y dio voces, y el pueblo lloró aquella noche y se quejaron contra Moisés y contra Aarón, todos los hijos de Israel, y les dijo toda la multitud: ojalá hubiéramos muerto en la tierra de Egipto, o en este desierto ojalá muriéramos. ¿Y por qué nos trae Jehová a esta tierra para que haya espada, y a nuestras mujeres y a nuestros hijos sean por presa? ¿No nos sería mejor volvernos a Egipto? Y decía el uno al otro: designemos un capitán y volvámonos a Egipto. Imagínense esta situación. De los 12 espías que fueron, observaron, miraron, 10, cuando regresaron, 10 trajeron palabras negativas. Fue tanto que dice que el pueblo gritó, lloró, se complicó por las palabras negativas que trajeron temor y desánimo a todo un pueblo. Es cuando tú y yo recibimos esa mala noticia. Es cuando tú y yo ves que todo anda bien y de repente ¡pah!, no viene la mala noticia. Puede estar todo bien, puede estar marchando todo excelente. La gente tal vez estaba esperando con entusiasmo, la gente estaba esperando ansiosa de ver lo que estos 12 espías le iban a contar, y 10 traen palabras negativas que traen desánimo y traen temor a todo un pueblo. Tanto así que lloraron, dice que gritaron. ¿Cuántas veces tú te has sentido así también? Literal, así con ganas de gritar, llorar, y lloras hasta que no te quedan lágrimas. ¿Por qué? Porque recibiste una mala noticia. ¿Por qué? Porque recibiste un mal comentario. ¿Por qué? Porque te tocó pasar por una situación difícil. El pueblo de Israel vive cosas similares a las que tú y yo vivimos el día de hoy. Estos hombres trajeron un reporte negativo. Estos hombres trajeron algo que contagió. Imagínense, contagió de temor y de desánimo. 10 hombres contagiaron a multitud con palabras negativas. ¿Saben ustedes, hermanos y hermanas, amigos, que el negativismo es como un virus? Basta que una persona esté contagiada y esa persona puede contagiar a muchos. Mira, es tan potente el negativismo que es como un virus

aspectos de la vida. Y saben que aquí uno ve cosas tan calcadas en nuestro actuar muchas veces cuando tenemos que enfrentar problemas, cuando tenemos que enfrentar un reto en la vida. Aquí encontramos, hermanos, en este pasaje de la Escritura, vemos actitudes negativas que muchas veces tú y yo tomamos. Por eso hoy día Dios nos trae acá para hablarnos de una actitud de fe. Es inevitable, hermanos. Es inevitable que a veces te enfermes. Es inevitable que tengas problemas. Es inevitable que muchas veces te rechacen. Es inevitable que muchas veces te den la espalda. Es inevitable muchas veces sufrir la decepción, el engaño, la traición. Es inevitable pasar por problemas. Pero si hoy día Dios nos trajo acá, es para decirnos, tienes que tener una actitud de fe. Que muchas veces nosotros tenemos una actitud negativa, una actitud que no corresponde, una actitud equivocada. ¿Y sabes lo que nos pasa a nosotros muchas veces, iglesia? Que a veces somos de los que lloramos y nos quejamos. Muchas veces esa es la actitud que tú tomas cuando tienes que enfrentar un problema, cuando recibes la mala noticia. Generalmente somos los que lloramos y nos quejamos. ¿Qué decía la palabra del Señor? Entonces toda la congregación gritó y dio voces, y el pueblo lloró aquella noche. Y muchas veces nosotros también tenemos esa actitud equivocada. Recibimos la mala noticia, nos pasa algo, ¿y qué hacemos? Lloramos. ¿Qué es lo que haces tú? Lloras y te quejas. No quiero mirar a nadie. Somos de aquellas personas, digo somos, de aquellas personas que cuando pasa una situación adversa, lo único que hacemos es llorar y quejarnos. Somos frágiles. Rápidamente nos decepcionamos y rápidamente, emocionalmente, anímicamente nos quebrantamos. Parecido a lo del pueblo de Israel. Eso es una actitud equivocada que muchas veces tomamos. Pero también muchas veces, ¿sabes cuál es la actitud que tomamos nosotros? Que a veces exageramos los problemas. Mira a la persona que está al lado tuyo. Solo mírala. Solo mírala. No sé en qué. Mira, yo te voy a nombrar tres tipos de grupo. Yo no sé en cuál estás. Eres de los que puro lloras y te quejas, o eres de los que exageran los problemas. Porque dice el pueblo de Israel, mira, escucha, versículo 2, dice: y se quejaron contra Moisés y contra Aarón todos los hijos de Israel, y les dijo toda la multitud: ojalá muriéramos en la tierra de Egipto, en este desierto, ojalá muriéramos. Mira que le pusieron color. ¿Exageraron o no? Tantos años, mira, ellos venían de años en que Dios lo había sustentado, años en que Dios le había provisto, años en que todas las mañanas tenían el maná, años en que durante la noche tenía una columna de fuego para abrigarlos del frío, años en que durante el día tenía una columna, una nube que los cubría del calor, años donde caían las aves y ¡pum!, carne fresquita, años donde su calzado y su vestir no se desgastó, años. Y ahora que estaban a poco de entrar a la tierra prometida, por una mala noticia, por gente negativa. No, si me dan ganas de agarrarlo a palo, hermano, de verdad. Por gente negativa, exageraron. O sea, muchas veces nosotros o nos ponemos a llorar y nos ponemos a quejar, o exageramos los problemas. Le puedes decir a la persona que está al lado tuyo, si de verdad no le pongáis tanto color. ¿Me dijeron no? Mira, a veces nosotros vemos el problema más grande de lo que es, y a veces lo ponemos más grave de lo que es. ¿Y sabes qué?

0: cuando tú pones el problema más grande de lo que es o más grave de lo que es, ¿sabes lo que haces? Estás poniendo a Dios pequeño. ¿Me escuchaste? ¿No? Cuando tú exageras los problemas, inmediatamente esa exageración del problema hace que tú empequeñezcas a Dios, siendo que Dios es más grande que tu problema. Muchas veces personas dicen, pastores, que mi problema es grande como una montaña. Bueno, el Dios que yo creo es más grande que esa montaña. Aleluya. Aleluya. No pongamos a Dios pequeño. No miremos las cosas desde la óptica humana. Miremosla como Dios la está mirando, hermano. Pero también, o lloramos y nos quejamos, o exageramos el problema, o somos de aquellos que renuncian y vuelven atrás. ¿Qué quería el pueblo de Israel? Quería volver otra vez a Egipto. Y le gritaron y dijeron, designemos un capitán nuevo, designemos a un nuevo líder. ¿Para qué? Para que volvamos atrás. Son aquellas personas que a la primera dificultad, al primer problema, a la primera situación adversa o a la primera cosa que no te salió como tú querías que te saliera, abandonan. Toman la decisión más fácil. Ahora, no sabemos si es o no es lo correcto y la voluntad del Señor. Pero ¿sabes que hay muchas personas que hacen eso? Abandonan y vuelven atrás. Ninguna persona que abandona va a avanzar. Generalmente el que abandona vuelve atrás. Entonces Dios nos dice hoy día, a veces tomamos una actitud equivocada frente al problema, frente a la crisis, frente a la enfermedad, frente a los retos que tenemos en la vida. Muchas veces tomamos una actitud equivocada, o nos ponemos a llorar pensando que llorando vamos a solucionar las cosas, y nos quejamos mientras lloramos y queja. O exageramos todo y dicen, no, siento, no, mejor no, chao, me voy, es muy grande, no. O simplemente abandonamos y dejamos todo ahí. Esa actitud es la que Dios no quiere de ti. Esa actitud es la que Dios no quiere de mí. Porque si Dios te llamó en la condición en la que estabas, cómo estabas, en lo que estabas y con tu historia, es porque Dios vio en ti lo que nadie ha visto en ti. Lo que ni siquiera tu propia madre, ni padre, ni familia ha visto en ti, Dios lo ha visto en ti. Y si hoy día tú estás acá, y si hoy día tú tienes la bendición de escucharlo en la iglesia en línea, es porque Dios vio en ti algo especial, algo diferente. No cualquiera puede estar aquí. No. ¿Saben ustedes que hay muchas personas que pasan? Dicen, ya voy a entrar, y no entran. Porque el poder entrar acá es porque Dios lo permite. Ni siquiera yo. ¿Quién soy yo para prohibirte la entrada? ¿Quién soy yo para poder seleccionar los que entran o los que salen? ¿Quién soy yo? Si el amor de Dios fue tan grande y misericordioso conmigo. Si tú estás acá es porque Dios te movió. Es porque Dios te trajo. ¿Y sabes para qué Dios te trajo hoy día? Para decirte abiertamente, tirarte la oreja. Muchas veces tienes una actitud equivocada. Y si a veces estamos como estamos, iglesia, es porque durante años hemos tomado una actitud equivocada, pensando que así, dando pena, porque eso pasa, ¿no? Voy a llorar para que por lo menos alguien tenga misericordia. No, si hermano mío vas a llorar, lo único que vas a conseguir con tus lágrimas es el ojo hinchado, nada más. Es solo la fe la que mueve la mano de Dios para que ese milagro que tú esperas se haga realidad. Aleluya, aleluya. Por eso cada vez que tú entres, dale gracias a Dios que te está dando la preciosa oportunidad de poder estar en un lugar que es casa de Dios y puerta del cielo. Un lugar donde vienes a escuchar buenas noticias en medio de tanta mala noticia. un lugar que donde Dios te dice, tú eres mi hijo, mío eres tú. Y hoy día Dios nos está diciendo, mira, todo un pueblo se desanimó, todo un pueblo entró en desánimo, en temor. ¿Por qué? Porque hubieron personas con una palabra negativa, una palabra que provocó que la gente quisiera renunciar, volver atrás, dejar todo lo que hasta ese momento Dios había hecho con sus vidas. Aleluya. Pero dentro de esos 12 habían dos. Habían dos varones. Aleluya. Aleluya. Josué y Caleb. Que tuvieron una actitud diferente frente al negativismo que se había desparramado. Ellos tuvieron una actitud diferente. ¿Sabe lo que pasó con ellos dos? Ellos decidieron confiar en Dios. Ellos decidieron ver el poder de Dios y no lo grande de sus enemigos. Esa es una actitud de fe. Eso es lo que Dios quiere de ti y de mí. Que confiemos en Él, pero que no veamos lo grande de nuestro enemigo, sino que veamos lo grande que Dios es. Esa es la actitud de fe que tuvieron estos dos hombres. Imagínense, estos dos hombres estaban ahí calladitos. Vinieron el otro día y dijeron, no, no se puede, son grandes, son gigantes, muros que no son impenetrables, una ciudad fortificada, un ejército fuerte, además son gigantes, son fortachones, así como el pastor. Ah, pero ¿por qué se ríe? Y dijeron eso. Y esparcieron todo. ¿Viste que lo malo se esparce rápido? ¿Sí o no? Una copucha. ¿Sí o no? Y uno le pone más, ¿o no? No sé si yo iba pasando por ahí, pero escuché. Y dicen, no, es que algunos dicen, no, es que yo no soy copuchento, es que me cuesta retener las cosas. Pero vieron dos varones, Josué y Caleb, con una actitud diferente. Hombres que confiaron en Dios. Hombres que vieron lo mismo que vieron los otros 10. Hombres que vieron los mismos gigantes. Hombres que vieron los mismos muros. Hombres que vieron el mismo ejército. Hombres que vieron la misma gente. Pero estos dos hombres pusieron su mirada no en las personas, sino que pusieron su mirada en lo que Dios podía hacer. Aleluya. Aleluya. Y cuando leemos Número capítulo 14, versículo 5 al 9, dice: entonces Moisés y Aarón se postraron sobre sus rostros delante de toda la multitud de la congregación de los hijos de Israel. Y Josué, hijo de Nun, y Caleb, hijo de Jefone, que eran de los 12 que habían recorrido la tierra, rompieron sus vestiduras y hablaron a toda la congregación de los hijos de Israel diciendo: la tierra por donde pasamos para reconocerla es tierra en gran manera buena. Si Jehová se agradare de nosotros, Él nos llevará a esta tierra y nos la entregará. Tierra que fluye leche y miel. Por tanto, no seas rebelde contra Jehová, ni temas al pueblo de esta tierra, porque nosotros los comeremos como pan. Su amparo se ha apartado de ellos, y con nosotros está Jehová. No le temas. Aleluya. ¿Saben que yo veo a estos dos hombres mientras está el lloriqueo? Porque eso era. Mientras está el griterío, típico la mujer diciéndole al hombre, te dije. Me van a retar en la casa. Discutiendo entre ellos, ¿cierto? Provocando problemas matrimoniales, familiares. Él, yo me imagino, eran miles y miles de personas. Millones, dicen. Imagínense el griterío, imagínense el llanto. Pero veo estos dos hombres parándose delante de la multitud. Veo a Aarón y a Moisés tirados en el suelo, tal vez pidiendo respuesta de parte de Dios, porque en ellos estaba la responsabilidad. Y veo a estos dos varones con una fe y una actitud haciendo callar a toda esa congregación, a todas esas personas, diciéndoles: si a Dios le place entrar en esa tierra, Dios no nos va a abandonar. Si Dios ha movido todo lo que ha movido hasta el día de hoy, Dios no nos va a fallar. Dios no nos va a abandonar. Dios no nos va a dejar solo. Si Dios ha permitido que este lugar se plante como unción fresca aquí, en este lugar, Dios no nos va a abandonar. Dios no nos va a dejar. ¡Aleluya! ¡Oh, gloria al Señor! Porque si Dios está con nosotros, iglesia, si el Dios Todopoderoso está contigo, iglesia, esa es una garantía de que en todo te va a ir bien. Y que Dios te va a sacar de ese hoyo, de ese lugar, y Dios te va a promover a algo maravilloso, iglesia. ¡Yo lo creo! ¡Aleluya! Diga conmigo: en el nombre de Jesús, rechazo toda actitud equivocada. Amén. ¿Y cuáles son las actitudes equivocadas? Las que acabamos de nombrar. Aleluya. No llores más. Levántate en fe. No te quejes más, levántate en fe. No reclames más, levántate en fe. Aleluya. Cree en el Señor. Cree en lo que Dios puede hacer por ti. Cree en lo que Dios puede provocar en tu vida. No es casualidad que estemos sentados en este lugar escuchando esta palabra, porque Dios tiene algo especial para cada uno de ustedes, iglesia. Pero ¿cómo podemos tener una actitud de fe? ¿Cómo? Pastor, ¿cómo puedo tener una actitud de fe? Ya no quiero tener una actitud equivocada, quiero tener una actitud de fe. Y quiero hacerte una pregunta, iglesia: ¿cuántos de los que están acá quieren salir de este lugar hoy día enfrentando problemas y dificultades, pero con una actitud de fe? Aleluya. Y eso es lo que Dios quiere de ti y de mí, que tengamos una actitud de fe. Dice la palabra: si tuvieras fe como un grano de mostaza, le dirías a ese monte: muévete, y ese monte se moverá. Aleluya. Dice la palabra de Dios que para el que cree todo es posible. Todo, no algunas cosas. Todo es posible. Aún la situación más difícil que tú puedas estar viviendo. Todo es posible para Dios. Pero para eso necesitamos una actitud de fe, iglesia. Tenemos que cambiar la actitud. Tenemos que mirar las cosas con la mirada que Dios quiere que miremos. ¿Y sabes cómo podemos tener una actitud de fe, iglesia? Fortaleciéndonos en Dios y en el poder de su fuerza. Aleluya. Aleluya. Le puedes decir a la persona que está cerca tuyo, por favor, le puedes decir: fortalécete en Dios y en el poder de su fuerza. ¿Saben ustedes que en el libro de Efesios, capítulo 6, versículo 10, Efesios 6, 10 dice: por lo demás, hermanos míos, fortaleceos en el Señor y en el poder de su... Mira, una actitud de fe significa confiar en Dios, no en nuestra capacidad. Una actitud de fe no es confiar en nuestra capacidad, no es confiar en nuestras fuerzas, sino confiar en las fuerzas y en el poder de Dios. Esa es una actitud de fe. ¿Y sabes cómo se manifiesta esa actitud de fe? ¿Y sabes cómo se manifiesta esa confianza en el poder de Dios? Buscando la presencia de Dios, buscando el Espíritu Santo. Porque el Espíritu Santo va a manifestar ese poder de Dios en tu vida. Por eso, iglesia, tú tienes que mantener una comunión con el Espíritu Santo. Tienes que buscar al Espíritu Santo. Muchas veces hemos dicho en ese lugar, hoy Jesús está a la diestra de Dios Padre intercediendo por ti y por mí. Hoy Jesús está siendo como nuestro abogado. Y hoy Dios nos mira a través de Cristo, y por eso nos mira justificados y santos. ¿Y quién es el que está hoy día en medio nuestro? Es el Espíritu Santo. Y tú tienes que tener una comunión, mantener una comunión con el Espíritu Santo. ¿Por qué? Porque a mayor comunión con el Espíritu Santo va a manifestarse más el poder y la fuerza de Dios en tu vida. Para poder tener una actitud de fe, iglesia, necesitamos ser fortalecidos en el Señor, en su fuerza, iglesia. Aleluya. En Zacarías capítulo 4 versículo 6 dice, Zacarías 4, 6 dice: entonces respondió y me habló diciendo, esta es palabra de Jehová a Zorobabel, que dice: no con ejército ni con fuerzas, sino con mi espíritu, ha dicho Jehová de los ejércitos. Esto no es con tu fuerza. Si tú enfrentas tus problemas con tu fuerza, te vas a desgastar. Si tú enfrentas tus dificultades con tu fuerza, te vas a desgastar. Aleluya. Es con la fuerza de Dios. Es con la fuerza y el poder de Dios en nuestras vidas. Muchas veces Dios no te va a librar del problema, pero sí te va a dar la fuerza para enfrentarlo. Y eso tienes que tenerlo claro, iglesia. Muchos de nosotros quisiéramos que el problema desapareciera. ¿A quién no le encantaría no tener nunca problemas? A mí me encantaría no tener problemas. Pero muchas veces Dios no te saca el problema, pero sí te da la fuerza para enfrentar ese problema. Porque muchas veces ese problema es tu escuela preparatoria para que Dios te vaya enseñando y preparando para lo que tiene para tu vida. Es con la fuerza del Señor. No vamos a poder tener una actitud de fe si seguimos peleando con nuestra fuerza, con nuestra capacidad, con lo que tú puedas hacer. Vas a desgastarte. Vas a terminar una vida desgastada, frustrada, hasta poder avergonzada, avergonzado. Es con la fuerza y el poder de Dios, iglesia. Es fortaleciéndose, buscando la presencia de Dios. Vas a poder fortalecerte en el Señor y en su fuerza. Así se tiene una actitud de fe. Así. Sería maravilloso que esto fuera como por concurso. Y que aquí en la iglesia pusieran una tómbola con todos los nombres de nosotros. Y el que sale ahí, va a salir, pero no es así. Tienes que tener una comunión con el Espíritu Santo. Esto no es por ti, esto es por Él. Esto viene de Él. No es lo que tú puedas hacer. Porque si tú no te salvas, ni siquiera te vas a salvar a ti mismo. Si yo no me pude cambiar ni siquiera a mí, yo tampoco voy a cambiar a otros. Es el poder del Espíritu Santo el que tú tienes que buscar, para que cada día y cada mañana y todo lo que tengas que enfrentar sea en el poder y la fuerza del Señor. Y eso te va a dar la victoria, iglesia. Aleluya. Pero ¿cómo también podemos tener una actitud de fe? Diga conmigo, y fuerte por favor. Diga conmigo: recordando mis batallas y mis victorias que Dios me ha dado. Wow, mira. No solamente una actitud de fe se consigue fortaleciéndose en el poder y la fuerza de Dios, buscando la presencia de Dios, sino que también una actitud de fe se obtiene recordando lo que Dios ha hecho en mi vida, recordando las victorias que Dios me ha dado, recordando de todas esas batallas en las cuales Dios ha estado conmigo. Aleluya. ¿Cuántos de los que están acá han experimentado cosas maravillosas en el Señor? ¿Cuántos de los que están acá han experimentado sanidades, milagros? ¿Cuántos de los que están acá han experimentado esa grandeza de Dios y esa provisión de Dios? Que cuando no tenías de dónde agarrarte, Dios movió todo y te bendijo. Cuando estaban todas las puertas cerradas y Dios abrió esa puerta. ¿Cuántos de los que están acá han experimentado eso cuando no tenías fuerza y estás tirado ahí? Y vino Dios y te levantó y te dijo: sigue adelante, yo estoy contigo. ¿Saben ustedes, hermanos y hermanas? Cuando recordamos eso, eso nos provoca una actitud de fe. Tal vez hoy día estás pasando por el día malo. Tal vez hoy día estás pasando por la aflicción. Tal vez hoy día estás pasando por la tormenta. Tal vez hoy día estás pasando por la decepción. Y tal vez hoy día estás enfrentando algo fuerte. Pero Dios, que ha hecho cosas grandes en ti, las seguirá haciendo. Porque el mismo Dios de ayer es el mismo Dios de hoy y de mañana, iglesia. Aleluya. Una actitud de fe se consigue recordando nuestras batallas y las victorias. Te invito a que vamos a 1 Samuel, capítulo 17, versículo 33. 1 Samuel 17, 33 al 37. Mire lo que dice acá. Esta es una historia conocida por algunos. Y dijo Saúl a David: no podrás tú ir contra aquel filisteo para pelear con él, porque tú eres muchacho y él un hombre de guerra desde su juventud. Y David respondió a Saúl: tu siervo era pastor de las ovejas de su padre, y cuando venía un león o un oso y tomaba algún cordero de la manada, salía yo tras él y lo hería y lo libraba de su boca, y se levantaba contra mí y yo le echaba mano de la quijada y lo hería y lo mataba. Fuese león, fuese oso, tu siervo lo mataba. Y este filisteo incircunciso será como uno de ellos, porque ha provocado al ejército del Dios viviente. Eso es cuando David iba a enfrentar al gigante Goliat. ¿Y qué recibe de parte del rey Saúl? Palabras de menosprecio, palabras negativas, palabras de desánimo. ¿Qué le dice el rey Saúl a David? No podrás ir contra este filisteo. Así le hizo, ¿no? Imagínense, David venía todo entusiasmado. ¿Qué se cree este? Sacándose la chaqueta, remangándose las mangas. ¿Qué se cree este filisteo incircunciso de corazón? Porque le había preguntado ya a los demás: ¿cuántos días lleva este gigante? 40 días lleva metiéndonos miedo. 40 días viene, nos insulta, nos trata mal. Y David, ¿qué se cree? Y David era un muchacho, era un jovencito, nunca había estado en ninguna guerra, nunca había tenido preparación militar, él no sabía tomar una espada, él no sabía tomar un escudo, nunca se había puesto una coraza, pero él había experimentado lo grande y poderoso que era Dios. ¡Aleluya! Y viene todo entusiasmado donde el rey, y todos dicen: no, es que yo no puedo, es que tengo miedo, no, es que... Y viene David, entra y dice: yo voy. ¿Sabe que eso está esperando Dios de ti? ¿Sabe lo que está esperando Dios de ti? Primero que te entusiasme. ¡Ey! ¡Entusiasmate! Andáis todo derrotado, andáis todo triste, andas con la cabeza agachada. Dios te dice: ¡ey! ¡Entusiasmate! Estás con el Todopoderoso, estás con un Dios grande, un Dios de maravilla, un Dios que hace milagros, un Dios que hace sanidades, un Dios que abre puertas, y cuando Él abre nadie la cierra. Entusiasmate. Satanás quiere verte con la cabeza agachada, todo ahí derrotado, mal, con una cara que andáis por el suelo. Y Dios te dice hoy día, entusiásmate. Entusiásmate, iglesia. Y David, todo entusiasmado, fue donde el rey. Y el rey que viene con palabras de menosprecio, palabras de desánimo, palabras negativas, dice, tú no vas a poder, cabro chico. Mira, si tú nunca has estado en una guerra, ni pinta de soldado tienes. Tienes por una cara bonita nomás. David era bonito. Soy pelolain. Y mira este otro tremendo mastodonte, siempre ha estado en la guerra, ha derrotado no sé cuántas personas. ¿Y qué dijo David? Yo voy. Porque cuando yo estaba cuidando la oveja, venía un león, venía un oso, y yo los agarraba y los mataba. Y este circunciso va a ser igual que ellos, que Dios está conmigo. ¿Sabe lo que está esperando Satanás de ti? Que te amedrentes. Satanás quiere paralizarte con tu enfermedad, con tu problema, con tu crisis. Satanás quiere verte derrotado, derrotada ahí, que no se va a poder, que no va a cambiar nada, que todo va a seguir igual, que la historia de mi vida siempre va a ser así. Satanás quiere verte hundido. Satanás quiere verte ahí. Y ha hecho todo lo posible para que tú estés ahí. Y te ha mandado una y otra, y enfermedad, y cuántos gigantes te ha mandado. Y muchos de nosotros le creemos a lo que el enemigo dice. Y hoy día Dios te trae aquí para decirte, vamos, entusiásmate, levántate. Porque así como yo te he dado victorias anteriores, te voy a dar más victorias. Así como yo lo hice ayer, también lo voy a hacer hoy día. Aleluya. Aleluya. Aleluya. Yo quiero decirte algo, iglesia. Si tú escuchas demasiado a los temerosos, terminarás huyendo de esas batallas que ya estaban ganadas. Si tú escuchas mucho a los temerosos, vas a terminar huyendo de aquellas batallas que ya están ganadas. ¿Sabes por qué? Porque cuando Cristo murió en la cruz, ahí ya somos victoriosos. Ahí ya Dios te dio la victoria. Y muchas veces, por prestar tanto oído a los temerosos, renunciamos, huimos de aquellas batallas que ya están ganadas. Hermanos y hermanas, tengo una buena noticia para ti hoy día. Tu batalla ya está ganada. Aleluya. Tu batalla ya está ganada, iglesia. ¡Ey! Tu batalla ya está ganada, iglesia. Solo cree. Solo cree. Que el mismo Dios que te levantó ayer te va a levantar hoy día. Que el mismo Dios que te suplió ayer te va a suplir hoy día. Que el mismo Dios que abrió la puerta te la va a abrir hoy día, y mucho mejor, iglesia. Aleluya. Oh, gloria al Señor. Por eso tenemos que aprender de lo que David hizo. Porque la primera victoria que tuvo David no fue contra el gigante, sino que la primera victoria fue vencer el desánimo y las palabras de derrota que habían soltado sobre él. Ahí ya David salió ganador. Porque perfectamente David hubiera dicho, sí, era el rey, ganador de batallas. Perfectamente David hubiera dicho, ya, bueno, pero tuve la intención. Le eché gana. Pero ¿qué hizo David? Llegó al campo de batalla. Aleluya. Aleluya. ¿Sabes cuándo tú ganas tu batalla? No la ganas cuando ya ves todo resuelto. Tu batalla la empiezas a ganar cuando empiezas a confiar en Dios. Desde ese momento ya eres un victorioso. Ahí ya ganas tu batalla, iglesia. Aleluya. Por eso hoy día Dios te está llamando a tener una actitud de fe. Una actitud de fe recordando las batallas que hemos enfrentado y las victorias que Dios te ha dado. Él nunca te ha abandonado. Él siempre te ha ayudado. Aunque muchas veces parecía todo en contra, pero Él te dio la victoria. ¿Cuántos de los que estamos acá experimentamos a veces teniendo todo en contra? Todo en contra. Él hizo lo imposible. O sea que voy a llegar hasta acá.
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presencia está aquí. Hay libertad en la cruz. Hay libertad en tu nombre. Hay libertad. Iglesia, no se suponía que estuviéramos aquí. Se suponía que el pecado, la enfermedad, todo, la muerte hubiera acabado con nosotros. Mas Dios muestra su amor para con nosotros, que siendo aún pecadores, Cristo murió en la cruz del Calvario. 30 segundos, levanta tu voz, levanta tus manos, levanta tu adoración. Tú eres digno de toda gloria, de toda

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1: Vamos, mi señor, todos juntos.

0: Todo el que tenga un Dios grande, de un grito de victoria.
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gozan en la presencia del Señor. Esta noche declaramos que hemos sido redimidos. Muchas veces vivimos en condenación, pero la palabra dice que ya no hay más condenación para los que están en Cristo. Mira lo que dice Isaías 43, más ahora, así dice el Señor tu Creador. No temas, repito, no temas,

Vamos, si Dios te ha liberado, si Dios te ha hecho libre, levanta tu voz, levanta tus manos y declara el poder, la autoridad del reino de los cielos sobre tu vida. ¿Dónde está la gente libre?

Levanta las manos al cielo conmigo y repite: Señor, levanto mis manos, aunque no tenga fuerzas, aunque tenga mil problemas. Confiésalo con tus labios. Todo el mundo está andando conmigo.

estás, ofrécele tus manos al Señor. Levanta tus manos, ofrécele tu corazón, toda tu vida. Ríndela a sus pies. Nos rendimos a ti, Jesús.

45. Rebosa mi corazón, palabra buena. Dirijo al rey mi canto. Mi lengua es pluma de escribiente muy ligero. Eres el más hermoso de los hijos de los hombres. La gracia se derramó en tus labios. Por tanto, Dios te ha bendecido para siempre. Denme un amén ahí.

¿Cuántos son libres para saltar? ¿Cuántos son libres para levantar?

La Biblia dice que Él pelea por su pueblo. Él pelea por ti esta noche. Di esta frase con nosotros.

estamos creyendo una fantasía, estamos creyendo la realidad de aquel que estuvo muerto pero vive hoy. Él venció a la muerte. Él venció a la muerte. Vamos, dilo una vez más.

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espejo, porque están mirando al cielo. Porque este mismo Jesús que han visto, que ascendió, Él va a volver otra vez. Él va a regresar otra vez. Y esta vez no volverá montado en un pollino. No volverá montado en un asno.

Así es que conmigo levanta tus ojos y di: Señor, anhelo tu venida gloriosa. No soy como algunos que tienen tu promesa por tardanza y que se desaniman o se desesperan. Yo confío en tu promesa y sé que tú volverás. Vamos, Señor.

que están mirando al cielo. Porque este mismo Jesús que han visto, que ascendió, Él va a volver otra vez. Él va a regresar otra vez. Y esta vez no volverá montado en un pollino. No volverá montado en un asno.

Así es que conmigo, levanta tus ojos y di: Señor, anhelo tu venida gloriosa. No soy como algunos que tienen tu promesa por tardanza y que se desaniman o se desesperan. Yo confío en tu promesa y sé que tú volverás. Vamos, Señor.

0: Dios. Dale fuerte, fuerte, fuerte tu aplauso al que es santo.
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libres para saltar? ¿Cuántos son libres para levantar sus manos? ¿Puedes dar un grito de júbilo?